0: Hermanos y hermanas, buenos días.
1: Buenos días, Padre.
0: Sean bienvenidos a esta celebración eucarística en este Día del Señor, Día de la Resurrección, en este duodécimo domingo del tiempo ordinario. Oramos en esta Eucaristía por la feliz resurrección de Ángel Giraldo. La intención es de su familia. Oramos también por todos los que nos sintonizan a través de nuestra emisora Cordial Estéreo y nuestro canal Telemango. Oremos por todos los enfermos, por todos los campesinos. Oremos en este día por nuestro país, para que cada uno de nosotros, siendo responsables, no nos dejemos llevar por las redes sociales, sino que ejerzamos ese voto, esa responsabilidad en el futuro de nuestros niños y de nuestros jóvenes. Oramos por todos los comerciantes, por todos los que están buscando empleo, por tantos matrimonios que están en dificultades, por aquellos que están habitando las calles de este mundo, que no tienen un lugar donde dormir ni donde comer. Oramos por los niños y por los jóvenes, para que este tiempo de las vacaciones sea un tiempo para servir y ayudar en la casa. Oramos por tantas personas que están ahogados en la oscuridad de los vicios. En el nombre del Padre, del Hijo y del Espíritu Santo.
1: Amén.
0: El Señor, que hoy nos dice en su palabra que no tengamos miedo al que mata el cuerpo, sino más bien al que mata el espíritu, esté con todos ustedes.
1: Y con tu espíritu.
0: En este día que celebramos la victoria de Cristo sobre el pecado y sobre la muerte, reconozcamos que estamos necesitados de la misericordia del Padre para morir al pecado y resucitar a la vida nueva. Y digamos, yo confieso ante Dios Todopoderoso y ante ustedes, hermanos, que he pecado mucho de pensamiento, palabra, obra y omisión. Por mi gran culpa. Por eso ruego a Santa María siempre Virgen, a los ángeles y a los santos, y a ustedes, hermanos, que intercedan.

0: intercedan por mí ante Dios nuestro Señor. Dios Todopoderoso, tenga misericordia de nosotros, perdone nuestro pecado y nos lleve a la vida eterna.
1: Amén.

0: En este día del Señor, día de la resurrección, glorifiquemos a Dios diciendo: Gloria a Dios en el cielo. Por tu inmensa gloria te alabamos, te bendecimos, te adoramos, te glorificamos. Te damos gracias, Señor, Dios Rey Celestial, Dios Padre Todopoderoso, Señor Hijo Único Jesucristo, Señor Dios, Cordero de Dios, Hijo del Padre, tú que quitas el pecado del mundo, ten piedad de nosotros. Tú que quitas el pecado del mundo, atiende nuestra súplica. Tú que estás sentado a la derecha del Padre, ten piedad de nosotros. Porque solo tú eres santo, solo tú, Señor, solo tú, Altísimo Jesucristo, con el Espíritu Santo, en la gloria de Dios Padre. Amén. Oremos. Concédenos tener siempre, Señor, respeto y amor a tu santo nombre, porque jamás dejas de dirigir a quienes estableces en el sólido fundamento de tu amor. Por nuestro Señor Jesucristo, tu Hijo, que vive y reina contigo en la unidad del Espíritu Santo y es Dios, por los siglos de los siglos.
1: Amén.
0: Nos podemos sentar para escuchar la palabra de Dios.

0: Lectura del libro de Jeremías. Dijo Jeremías: oía la acusación de la gente, pavor en torno. Delátenlo, vamos a delatarlo. Mis amigos acechan mi traspié, a ver si engañado lo sometemos y podemos vengarnos de él. Pero el Señor es mi fuerte defensor. Me persiguen, pero tropiezan impotentes. Acabarán avergonzados de su fracaso, con sonrojo eterno que no se olvidará. Señor del universo, que examinas al honrado y sondeas las entrañas y el corazón, que yo vea tu venganza sobre ellos, pues te he encomendado mi causa. Canten al Señor, alaben al Señor, que libera la vida del pobre de las manos de gente perversa. Palabra de Dios.
1: Te alabamos, Señor.
2: Señor, que me escuche tu gran bondad.
1: Señor, que me escuche tu gran bondad.
2: Por ti he aguantado afrentas, la vergüenza cubrió mi rostro. Soy un extraño para mis hermanos, un extranjero para los hijos de mi madre, porque me devora el celo de tu templo y las afrentas con que te afrentan caen sobre mí.
1: Señor, que me escuche tu gran bondad.
2: Pero mi oración se dirige a ti, Señor, el día de tu favor. Que me escuche tu gran bondad, que tu fidelidad me ayude. Respóndeme, Señor, con la bondad de tu gracia. Por tu gran compasión, vuélvete hacia mí.
1: Señor, que me escuche tu gran bondad.
2: Mírenlo los humildes y alégrense. Busquen al Señor y revivirá su corazón. Que el Señor escucha a sus pobres, no desprecia a sus cautivos. Alábelo el cielo y la tierra, las aguas y cuanto bulle en ellas.
1: Señor, que me escuche tu gran bondad.
3: Lectura de la carta del apóstol San Pablo a los Romanos. Hermanos, lo mismo que por un hombre entró el pecado en el mundo y por el pecado la muerte, y así la muerte se propagó a todos los hombres, porque todos pecaron. Pues hasta que llegó la ley había pecado en el mundo, pero el pecado no se imputaba porque no había ley. Pese a todo, la muerte reinó desde Adán hasta Moisés, incluso sobre los que no habían pecado, con una transgresión como la de Adán, que era figura del que tenía que venir. Sin embargo, no hay proporción entre el delito y el don. Si por el delito de uno solo murieron todos, con mayor razón la gracia de Dios y el don otorgado en virtud de un hombre, Jesucristo, se han desbordado sobre todos. Palabra de Dios.
1: Te alabamos, Señor.

En aquel tiempo, dijo Jesús a sus discípulos: No tengan miedo a los hombres, porque nada hay encubierto que no llegue a descubrirse, ni nada hay escondido que no llegue a saberse. Lo que les digo en la oscuridad, díganlo a la luz. Lo que les digo al oído, pregónenlo desde la azotea. No tengan miedo a los que matan el cuerpo, pero no pueden matar el alma. No, teman al que puede llevar a la perdición al alma y al cuerpo en la gehenna. No se venden un par de gorriones por un céntimo, y sin embargo, ni uno solo cae al suelo sin que lo disponga su padre. Pues ustedes hasta los cabellos de la cabeza tienen contados. Por eso, no tengan miedo. Valen más ustedes que muchos gorriones. A quienes se le declare por mí ante los hombres, yo también me declararé por él ante mi Padre, que está en los cielos. Y si uno me niega ante los hombres, yo también lo negaré ante mi Padre, que está en los cielos.

0: Iniciamos esta semana duodécima con este domingo en el tiempo ordinario. Venimos a la presencia del Señor como familia, como comunidad creyente. Hoy, en cada uno de nosotros, no debe de reinar el miedo para salir a elegir un presidente de nuestra patria. Debemos de salir con claridad en nuestra conciencia y ejercer nuestra responsabilidad como ciudadanos, como parte importante de nuestro país. Votar para cada uno de nosotros debe de ser un acto de amor por este país que nosotros tenemos, por todo lo que tenemos como don y regalo por parte de Dios. Iniciando esta semana, pidamos al Espíritu de Dios que Él venga a mi vida y me ayude a vencer los miedos que tengo en el interior de mi vida. Que la luz del Espíritu Santo ilumine mi oscuridad. Que el Espíritu Santo me saque de las dudas que germinen durante esta semana y sean disipadas por este banquete de la palabra que nos guía como discípulos y discípulas en la escuela de Jesús. Este banquete de la palabra de este domingo, día del Señor, día de la resurrección, nos presenta dos aspectos de nuestra vida. Un primer aspecto es la crisis y el segundo, la confianza. La crisis en nuestra vida es como una avalancha que destruye toda seguridad que podemos tener. La crisis es algo rápido, veloz, como son las redes sociales que infectan todo, que perturban todo y nos desorientan en todo. La crisis aparece en nuestra vida como ese desierto en el cual nosotros no sabemos para dónde ir. Lo que te rodea, una cosa, una persona, te puede poner en crisis, porque a veces nosotros dependemos de lo que tenemos o de las palabras que salen de la boca de una persona para que te apruebe tu vida o te desaprueben tu forma de vivir. Hasta nos comemos las uñas pensando qué es lo que el otro piensa acerca de mi vida. Cuando hoy estoy solo en medio de mi vida, puede aparecer la crisis, y la crisis puede llevar a estancar mi proyecto de vida y quedarme dormido y no hacer absolutamente nada para salir de ese letargo. En medio de la crisis, siempre aparece una nueva mañana, y es esa voz que es la presencia que viene de lo alto que me dice: no tengas miedo. Por eso, el segundo aspecto que nos da el banquete de la palabra en este domingo es la confianza. La confianza nos levanta en el camino de la fe y nos asegura que Dios siempre está ahí, al pie de nuestra vida, para que caminemos y podamos dejar que de su mano empecemos esta nueva semana. no tener miedo, es siempre poder enfrentar el día a día, ir a lo profundo de mi vida y confiarme a los brazos de mi Padre Dios, y así superar todos los miedos, todas las crisis, todos los obstáculos que pueden aparecer en esta semana. No debemos de tener miedo, debemos de creer que esa misión que el Señor me encomendó en medio de este mundo es la de ser una persona totalmente feliz. Pero la felicidad no depende de las chichiguas que nos dé este mundo. La felicidad siempre debe de cimentarse en la presencia de Dios. Que tanto yo estoy confiándome a Dios para que yo sea feliz. Si dependemos de las cosas de este mundo, no seremos hombres y mujeres felices. Por eso el Señor nos invita en esta mañana, iniciando esta semana, a ser testigos de su inmenso amor, que es incondicional, y poder construir día a día esa plenitud, la de ser felices, porque esa debería de ser nuestra única misión, poder ser feliz y hacer feliz a la otra persona. Que nuestra Madre, la Santísima Virgen María, ella que intercede por nosotros, que entendió la fuente de la felicidad, interceda y nos ayude en nuestro caminar para que nos alejemos de los miedos, para que esas crisis existenciales que tenemos desaparezcan de nuestra vida y podamos empezar de nuevo un camino de la mano del Señor. Bendigamos al Señor. Hermanos y hermanas, conscientes de nuestra realidad de ser hijos de Dios, vamos a profesar juntos nuestra fe y digamos: creo en un solo Dios, Padre todopoderoso, creador del cielo y de la tierra, de todo lo visible y lo invisible. Creo en un solo Señor Jesucristo, Hijo único de Dios, nacido del Padre antes de todos los siglos, Dios de Dios, luz de luz, Dios verdadero de Dios verdadero, engendrado, no creado, de la misma naturaleza del Padre, por quien todo fue hecho, que por nosotros los hombres, por nuestra salvación, bajó del cielo, y por obra del Espíritu Santo, se encarnó de María la Virgen, se hizo hombre, por nuestra causa, fue crucificado en tiempo de Poncio Pilato, padeció, fue sepultado, resucitó al tercer día según las Escrituras, subió al cielo, está sentado a la derecha del Padre, de nuevo vendrá con gloria para juzgar a vivos y muertos, y su reino no tendrá fin. Creo en el Espíritu Santo, Señor y dador de vida, que procede del Padre y del Hijo, que con el Padre y el Hijo reciben una misma adoración y gloria, y que habló por los profetas. Creo en la Iglesia, que es una santa, católica y apostólica. Confieso que hay un solo bautismo para el perdón de los pecados. Espero la resurrección de los muertos y la vida del mundo futuro. Amén. Hermanos y hermanas, el Señor Jesús en esta mañana nos envía a anunciar su palabra con valentía, nos llama a confiar en la misericordia del Padre. A Él oramos y nos encomendamos en esta mañana diciendo: enséñanos a confiar en ti, Señor.
1: Enséñanos a confiar en ti, Señor. Por la Iglesia, para que en medio de las tensiones sociales anuncie con valentía la verdad, promueva la justicia y sea signo de reconciliación y esperanza, roguemos al Señor.
0: Enséñanos a confiar en ti, Señor.
1: Por nuestra nación, en esta jornada electoral, para que los ciudadanos participen con responsabilidad y conciencia y el proceso se desarrolle en paz, respeto y transparencia, roguemos al Señor.
0: Enséñanos a confiar en ti, Señor.
1: Por quien sea llamado a ejercer la presidencia, para que gobierne con sabiduría, sentido de servicio y compromiso con el bien común, especialmente de los más pobres y vulnerables, roguemos al Señor.
0: Enséñanos a confiar en ti, Señor.
1: Por quienes sienten miedo, incertidumbre o división ante la situación del país, para que la palabra de Cristo no tengan miedo, fortalezca sus corazones y los abra al diálogo y a la fraternidad, roguemos al Señor.
0: Enséñanos a confiar en ti, Señor.
1: Por nosotros aquí reunidos, para que demos testimonio público de nuestra fe con coherencia, sin avergonzarnos de Cristo, y seamos constructores de paz en nuestras familias y comunidades, roguemos al Señor.
0: Enséñanos a confiar en ti, Señor. Señor Jesús, tú que nos das la gracia de seguirte como discípulos, concédenos también la valentía para ser tus testigos en medio del mundo. Aumenta nuestra fe, escucha las plegarias que hoy te presentamos, tú que vives y reinas por los siglos de los siglos.
2: Amén.
0: Se pueden sentar.

0: Oren, hermanos y hermanas, para que este sacrificio sea agradable a Dios Padre todo bondadoso.
1: El Señor reciba de tus manos este sacrificio para alabanza y gloria de su nombre, para nuestro bien y el de toda su santa iglesia.
0: Oh Dios, que según la manifestación y sacrificio de reconciliación y de alabanza, nos concedes que, purificados por su eficacia, podamos ofrecerte el obsequio agradable de nuestro corazón. Por Jesucristo nuestro Señor.
1: Amén.

0: En verdad, es justo bendecirte y darte gracias, Padre Santo, fuente de la verdad y de la vida, porque nos has convocado en tu casa en este domingo. Hoy, tu familia, reunida en la escucha de tu palabra y en la comunión del pan de vida único y partido, celebra el memorial del Señor resucitado, mientras espera el domingo sin ocaso, en el que la humanidad entera entrará en tu descanso. Entonces contemplaremos tu rostro y alabaremos por siempre tu misericordia. Con esta gozosa esperanza y unidos a los ángeles y a los santos, cantamos unánimes el himno de tu gloria.
1: Santo, santo, santo, dicen los querubines. Santo, santo, santo, es nuestro Rey Yahvé. Santo, santo.

Santo eres en verdad, Padre, y con razón te alaban todas tus criaturas, ya que por Jesucristo tu Hijo, Señor nuestro, con la fuerza del Espíritu Santo, das vida y santificas todo, y congregas a tu pueblo sin cesar, para que ofrezca en tu honor un sacrificio sin mancha, desde donde sale el sol hasta donde se oculta. Por eso, Padre, te suplicamos que santifiques por el mismo Espíritu estos dones que hemos separado para ti, de manera que se conviertan en el cuerpo y la sangre de Jesucristo, Hijo tuyo y Señor nuestro. Él nos mandó celebrar estos misterios, porque Él mismo, la noche en que iba a ser entregado, tomó pan, dando gracias, te bendijo, lo partió y lo dio a sus discípulos diciendo: tomen y coman todos de él, porque esto es mi cuerpo que será entregado por ustedes.

Del mismo modo, acabada la cena, tomó el cáliz, dando gracias te bendijo, y lo pasó a sus discípulos diciendo: tomen y beban todos de él, porque este es el cáliz de mi sangre, sangre de la alianza nueva y eterna, que será derramada por ustedes y por muchos para el perdón de los pecados. Hagan esto en conmemoración mía.

Así pues, Padre, al celebrar en esta mañana el memorial de la pasión salvadora de tu Hijo, de su admirable resurrección y ascensión al cielo, mientras esperamos su venida gloriosa, te ofrecemos en esta acción de gracias el sacrificio vivo y santo. Dirige tu mirada sobre la ofrenda de tu Iglesia. Reconoce en ella la víctima por cuya inmolación quisiste devolvernos tu amistad, para que, fortalecidos con el cuerpo y la sangre de tu Hijo y llenos de su Espíritu Santo, formemos en Cristo un solo cuerpo y un solo espíritu. Que Él nos transforme en ofrenda permanente, para que gocemos de tu heredad con tus elegidos, con María, la Virgen Madre de Dios, su esposo San José, los apóstoles, los mártires, nuestra patrona Santa Bárbara y todos los santos, por cuya intercesión confiamos obtener siempre tu ayuda. Te pedimos, Padre, que esta víctima de reconciliación traiga la paz y la salvación al mundo entero. Confirma en la fe y en la caridad a esta, tu Iglesia, peregrina en la tierra. A tu servidor, el Papa León XIV, a nuestro obispo Juan Fernando, al orden episcopal, a nuestro párroco el padre Elkin, a todos los presbíteros, nuestro diácono Carlos Mario y a todo el pueblo redimido por ti. Atiende los deseos y súplicas de estas familias que has congregado en el domingo, día en que Cristo ha vencido la muerte y nos ha hecho partícipes de su vida inmortal. Reúne en torno a ti, Padre misericordioso, a todos tus hijos dispersos por el mundo. Hacemos memoria en esta celebración eucarística de la feliz resurrección de Ángel Giraldo, que ya contempla la luz de tu rostro y vive la plenitud de la vida en la resurrección. Y un día recíbenos en tu reino, donde esperamos gozar todos juntos de la plenitud eterna de tu gloria. Por Cristo Señor nuestro, por quien concedes al mundo todos los bienes.

0: Hoy debería de ser un día que no miremos redes sociales y más bien oremos para que todo salga bien. Qué bueno que ese WhatsApp, que esos que tanto aman las redes sociales, hoy se dediquen a pensar en Dios, para ser felices, para que todo transcurra en paz en este día de democracia y de responsabilidad de cada uno de nosotros. Por eso, llenos de alegría por ser hijos de Dios, digamos confiadamente la oración que Cristo mismo nos enseñó. Padre nuestro, que estás en el cielo, santificado sea tu nombre. Venga a nosotros tu reino. Hágase tu voluntad en la tierra como en el cielo. Danos hoy nuestro pan de cada día. Perdona nuestras ofensas, como también nosotros perdonamos a los que nos ofenden. No nos dejes caer en la tentación y líbranos del mal. Líbranos de todos los males, Señor. Concédenos la paz en nuestros días, para que, ayudados por tu misericordia, vivamos siempre libres de pecado y protegidos de toda debilidad, mientras esperamos la gloriosa venida de nuestro Salvador Jesucristo.
1: Tuyo es el reino, tuyo el poder y la gloria por siempre, Señor.
0: Señor Jesucristo, que dijiste a tus apóstoles: la paz les dejo, mi paz les doy. No tengas en cuenta mi pecado. Mira más bien la fe de esta tu iglesia y, conforme a tu palabra, concédele la paz y la unidad. Tú que vives y reinas por los siglos de los siglos.
1: Amén.
0: La paz del Señor esté siempre con ustedes.
1: Y con tu espíritu.
0: En el espíritu de Cristo resucitado, deseen fraternalmente la paz.

0: Este es el Cordero de Dios que quita el pecado del mundo. Dichosos los invitados a la cena del Señor.
1: Señor, no soy digno de que entres en mi casa, pero una palabra tuya bastará para sanar.
0: El cuerpo y la sangre de Cristo guarde nuestra vida para la vida eterna.
2: Gracias.

0: Buenos días para todos.
1: Buenos días, Padre.
0: Avisos para esta semana. A la salida del templo se tiene la rifa de 100,000 pesos. A 500 pesos la boleta para ayudar a los más necesitados. Seguimos invitando a muchas personas que generosamente nos puedan colaborar con algún artículo de mercado para compartir y con los más necesitados. Este martes, visita y comunión para los enfermos de Barrio Nuevo, la variante Divino Niño, Jesús Nazareno, calle Salgar, calle López y María Auxiliadora. Todos los martes la Eucaristía de 6 de la tarde es Eucaristía comunitaria. Pueden anotar sus intenciones en el despacho parroquial. El próximo sábado 27 de junio, celebración de la Eucaristía en el cementerio a las 4 de la tarde por todos los fieles difuntos. Seguimos invitando a las personas adultas que por cualquier circunstancia no hayan celebrado los sacramentos de iniciación cristiana, como es el bautismo, primera comunión y confirmación, inscribirse en el despacho parroquial y poder celebrar dichos sacramentos. Todavía hay cupos disponibles para las intenciones de las Eucaristías para el mes de agosto en días de semana. El ropero del asilo se abre los jueves, sábados y domingos de 9 de la mañana a 3 de la tarde. En la sacristía, a la salida del templo o en el despacho parroquial, tenemos la rifa de nuestra diócesis. El premio, el valor de la boleta, 10,000 pesos. El premio mayor, 10 millones de pesos. Primer premio seco, 2 millones de pesos. Segundo premio seco, 1 millón de pesos. Es la rifa para ayudar a nuestro seminario y para ayudar a las parroquias necesitadas. Mañana lunes 22 de junio tendremos visita a la vereda Las Mercedes en el sector Rancho de Lata y estaremos celebrando la Eucaristía a las 5 de la tarde en la casa de la familia Bedoya Álvarez. A la salida del templo tenemos la venta de las empanadas. Dios les pague a todas las personas que generosamente nos colaboran comprando las empanadas. Recordemos, hermanos, que hoy es un día muy importante para nuestro país, Colombia. Es el día de elecciones. Hoy se decide quién va a ser el presidente de nuestro país. Es compromiso y es responsabilidad de todos nosotros como ciudadanos. Hoy es el día de elecciones para ejercer nuestro voto. Hagámoslo con toda responsabilidad, hagámoslo con toda honestidad, con transparencia y con libertad. No incurramos en la indiferencia. No podemos ser indiferentes y decir no votamos. Tenemos que elegir a nuestro presidente. Cada uno sabrá cuál será su candidato, pero hagámoslo con responsabilidad, con transparencia y con libertad. Es el día importante, pues, para nuestro país Colombia y está en la responsabilidad también de todos nosotros como ciudadanos.
2: Alma de Cristo, santifícame. Cuerpo de Cristo, sálvame. Sangre de Cristo, embriágame. Agua del costado de Cristo, lávame. Pasión de Cristo, confórtame. Oh mi buen Jesús, óyeme. Dentro de tus llagas, escóndeme. No permitas que me separe de ti. Del enemigo malo, defiéndeme. A la hora de mi muerte, llámame. Mándame ir a ti, colócame junto a ti, para que con tus ángeles y santos te alabe y te bendiga por los siglos de los siglos. Amén. Oremos. Renovados por la recepción del cuerpo santo y de la sangre preciosa, imploramos tu bondad, Señor, para obtener con segura clemencia lo que celebramos con fidelidad constante. Por Jesucristo nuestro Señor.
1: Amén.
2: Concédele, Señor, el descanso eterno.
1: Y brille para él la luz perpetua.
2: Concédele, Señor, el descanso eterno.
1: Y brille para él la luz perpetua.
2: Concédele, Señor, el descanso eterno.
1: Y brille para él la luz perpetua.
2: Que tu hijo Ángel Giraldo y todos nuestros familiares difuntos, por la misericordia de Dios, descansen en paz.
1: Amén.
2: Encomendemos esta nueva semana a nuestra Madre del Cielo diciendo: Oh Señora mía, oh Madre mía, yo me ofrezco enteramente a vos, y en prueba de mi leal afecto te consagro en este día mis ojos, mis oídos, mi lengua, mi corazón, en una palabra todo mi ser, ya que soy todo vuestro, oh Madre de bondad, guardadme y defendedme como hijo y posesión vuestra. Amén. Sagrado Corazón de Jesús,
1: en ti confío.
2: Sagrado Corazón de Jesús,
1: en vos confío.
2: Sagrado Corazón de Jesús,
1: en vos confío.
2: Dulce Corazón de María,
1: sed la salvación del alma mía.
2: Dulce Corazón de María,
1: sed la salvación del alma.
2: Dulce Corazón de María,
1: sed la salvación del alma mía.
2: A las siguientes oraciones responden amén. Dios, fuente de todo consuelo, disipe los miedos que hay en ustedes y les otorgue el don de su bendición.
1: Amén.
2: Que Él lo libere de toda perturbación de este mundo y afiance sus corazones en su amor.
1: Amén.
2: Para que, enriquecidos con este banquete de la palabra y este banquete de la Eucaristía, sean hombres y mujeres de esperanza y caridad, y abunden esta vida en sus buenas obras y alcancen sus frutos en la eternidad.
1: Amén.
2: Y la bendición de Dios todo bondadoso, Padre, Hijo y Espíritu Santo, descienda sobre ustedes y permanezca siempre.
1: Amén.
2: Hermanos y hermanas, pueden ir a vivir la paz.
1: Demos gracias a Dios.
2: Una buena semana en el Señor.
1: Gracias, Padre, igualmente.

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1: La hora son las 8 en punto.
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0: Dios, poderoso es nuestro Dios, poderoso es nuestro Dios, poderoso es nuestro Dios. Él sana, Él salva, poderoso es nuestro Dios, bautiza y limpia, poderoso es nuestro Dios, poderoso es nuestro Dios, poderoso es nuestro Dios, poderoso es nuestro Dios, poderoso es nuestro Dios.
1: El ángel del Señor anunció a María,
0: y ella concibió por obra y gracia del Espíritu Santo.
1: He aquí la esclava del Señor,
0: hágase en mí según tu palabra.
1: Y el Verbo de Dios se hizo hombre
0: y habitó entre nosotros.
1: Dios te salve María, llena eres de gracia, el Señor está contigo. Bendita tú eres entre todas las mujeres, y bendito sea el fruto de tu vientre, Jesús.
0: Santa María, Madre de Dios, ruega por nosotros pecadores, ahora y en la hora de nuestra muerte. Amén.
1: Ruega por nosotros, Santa Madre de Dios,
0: para que seamos dignos de alcanzar las promesas y gracias de Cristo nuestro Señor.
1: Infunde, Señor, tu gracia en nuestras almas, para que los que hemos conocido por el anuncio del ángel la encarnación de tu Hijo Jesucristo, lleguemos por los méritos de su pasión y su cruz a la gloria de la resurrección. Por Jesucristo nuestro Señor.
0: Amén.
1: Hermanos y hermanas, buenos días.
0: Buenos días, Padre.
1: Seamos todos bienvenidos en este día domingo 21 de junio. Celebremos y participemos del sacramento de la Eucaristía, sacramento por excelencia en nuestra vida cristiana. Hoy, 21 de junio, día de elecciones, día de la democracia, colocamos en las manos del Señor, en la presencia de nuestra Madre, la Virgen María, el Sagrado Corazón de Jesús, a nuestro país Colombia, para que todos nosotros como ciudadanos tengamos la conciencia de ejercer nuestra ciudadanía con el voto libre, honesto y transparente, para poder entonces encontrar aquella persona con toda la idoneidad para regir los destinos de nuestro país, que vaya direccionado de acuerdo al querer de Dios. Oramos por toda nuestra comunidad parroquial, tanto del pueblo como de las veredas, por nuestros hermanos los enfermos, por los privados de la libertad, por tantos hermanos nuestros que se unen con nosotros a través de nuestra emisora comunitaria Cordial Estéreo y a través del canal comunitario Telemango. En el nombre del Padre, del Hijo y del Espíritu Santo. Amén. Amén. La gracia de nuestro Señor Jesucristo, el amor del Padre y la comunión en el Espíritu Santo esté con todos ustedes.
0: Y con tu espíritu.
1: Para que celebremos dignamente esta Santa Eucaristía, nos ponemos en la presencia del Señor. Con el corazón sencillo y humilde, revisemos nuestra vida, reconozcamos nuestro pecado e imploremos la misericordia y el perdón de Dios. Y con la alegría de saber que Dios nos perdona, porque Él mismo nos ha dicho que donde abundó el pecado, sobreabundó la gracia. Confiados en su palabra, le decimos: yo confieso ante Dios Todopoderoso y ante ustedes, hermanos, que he pecado mucho de pensamiento, palabra, obra y omisión, por mi culpa, por mi culpa, por mi gran culpa. Por eso ruego a Santa María siempre Virgen, a los ángeles y a los santos, y a ustedes hermanos que intercedan por mí ante Dios nuestro Señor. Dios Todopoderoso tenga misericordia de nosotros, perdone todos nuestros pecados y nos lleve a la vida eterna.
0: Amén.

0: y en este día del domingo, con un corazón agradecido, glorifiquemos a Dios.
1: Gloria a Dios en el cielo
0: y en la tierra paz a los hombres que ama el Señor. Por tu inmensa gloria te alabamos, te bendecimos, te adoramos, te glorificamos. Te damos gracias, Señor Dios Rey Celestial, Dios Padre Todopoderoso, Señor Hijo Único Jesucristo, Señor Dios Cordero de Dios, Hijo del Padre. Tú que quitas el pecado del mundo, ten piedad de nosotros. Tú que quitas el pecado del mundo, atiende a nuestra súplica. Tú que estás sentado a la derecha del Padre, ten piedad de nosotros. Porque solo tú eres santo, solo tú, Señor, solo tú, Altísimo Jesucristo, con el Espíritu Santo, en la gloria de Dios Padre. Amén.

en el amor y respeto a tu santo nombre, porque jamás dejas de dirigir a quienes estableces en el sol y

0: Lectura del libro de Jeremías. Dijo Jeremías: oía la acusación de la gente, pavor en torno. Delátenlo, vamos a delatarlo. Mis amigos acechaban mi traspiés, a ver si, engañado, lo sometemos y podemos vengarnos de él. Pero el Señor es mi fuerte defensor. Me persiguen, pero tropiezan impotentes. Acabarán avergonzados de su fracaso, con sonrojo eterno que no se olvidará. Señor del universo, que examinas al honrado y sondeas las entrañas y el corazón, que yo vea la venganza sobre ellos, pues te he encomendado mi causa. Canten al Señor, alaben al Señor, que libera la vida del pobre de las manos de la gente perversa. Palabra de Dios.
1: Te alabamos, Señor.
2: Señor, que me escuche tu gran bondad.
1: Señor, que me escuche tu gran bondad.
2: Por ti he aguantado afrentas, la vergüenza cubrió mi rostro. Soy un extraño para mis hermanos, un extranjero para los hijos de mi madre, porque me devora el celo de tu templo y las afrentas con que me afrentan caen sobre mí.
1: Señor, que me escuche tu gran bondad.
2: Pero mi oración se dirige a ti, Señor, el día de tu favor. Que me escuche tu gran bondad, que tu fidelidad me ayude. Respóndeme, Señor, con la bondad de tu gracia. Por tu gran compasión, vuélvete hacia mí.
1: Señor, que me escuche tu gran bondad.
2: Miren los humildes y alégrense. Busquen al Señor y revivirá su corazón. Que el Señor escucha a sus pobres, no desprecia a sus cautivos. Alábenlo el cielo y la tierra, las aguas y cuanto bulle en ellas.
1: Señor, que me escuche tu gran bondad.

0: Lectura de la carta del apóstol San Pablo a los Romanos. Hermanos, lo mismo que por un hombre entró el pecado en el mundo, y por el pecado la muerte, y así la muerte se propagó a todos los hombres, porque todos pecaron. Pues hasta que llegó la ley había pecado en el mundo, pero el pecado no se imputaba porque no había ley. Pese a todo, la muerte reinó desde Adán hasta Moisés, incluso sobre los que no habían pecado con una transgresión como la de Adán, que era figura del que tenía que venir. Sin embargo, no hay proporción entre el delito y el don. Si por el delito de uno solo murieron todos, con mayor razón la gracia de Dios y el don otorgado en virtud de un hombre, Jesucristo, se han desbordado sobre todos. Palabra de Dios.
1: Te alabamos, Señor.

En aquel tiempo dijo Jesús a sus discípulos: no tengan miedo a los hombres, porque nada hay encubierto que no llegue a descubrirse, ni nada hay escondido que no llegue a saberse. Lo que les digo en la oscuridad, díganlo a la luz, y lo que les digo al oído, pregónenlo desde la azotea. No tengan miedo a los que matan el cuerpo, pero no pueden matar el alma. No teman al que puede llevar a la perdición alma y cuerpo en la gehenna. No se vende un par de gorriones por un céntimo. Sin embargo, ni uno solo cae al suelo sin que lo disponga su padre. Pues ustedes hasta los cabellos de la cabeza tienen contados. Por eso no tengan miedo. Valen más ustedes que muchos gorriones. A quien se declare por mí ante los hombres, yo también me declararé por él ante mi Padre que está en los cielos. Y si uno me niega ante los hombres, yo también lo negaré ante mi Padre que está en los cielos.

0: se pueden sentar. Estamos hermanos en este día del domingo número 12 del tiempo ordinario, primer día de la semana, y emprendemos el camino de la semana número 12 del tiempo ordinario. La mayor intención es que todo cuanto hagamos y todo cuanto realicemos en el transcurrir de esta semana sea para agradar a Dios. Que nosotros cumplamos la voluntad y el querer de Dios. La idea central que marca la pauta de reflexión en este domingo, iniciando esta semana, es un llamado que el Señor nos hace para que nosotros aprendamos a confiar en Dios. Implica aprender a confiar en Dios, es decir, aprender a esperar en Dios, ser conscientes que Dios está entre nosotros, que Dios camina con nosotros, que Dios siempre nos sostiene, que Dios siempre nos acompaña. Aprender a confiar, a esperar en Dios, porque estamos seguros y convencidos que Dios es un Dios de amor, de compasión y de misericordia. La primera lectura del profeta Jeremías y el Evangelio de San Mateo tienen un hilo conductor. Vemos cómo el profeta Jeremías le hace frente a la persecución, le hace frente a la inconformidad, le hace frente a la burla, al maltrato, porque el profeta Jeremías cumple con obediencia y con fidelidad la misión de profeta, la misión de anunciar la buena noticia de la salvación, la misión de denunciar todo lo que es pecado, todo lo que va en contraposición al querer y a la voluntad de Dios. Intrigas, maltrato, persecuciones, calumnias que le hace frente el profeta Jeremías porque ha aprendido a confiar y a esperar en el poder y en la grandeza de Dios. En el Evangelio hay una expresión que se repite por tres veces consecutivas: no tengan miedo, no tengan miedo, no teman, que yo siempre estoy con ustedes. Dice Jesús: no tengan miedo, porque no hay nada oculto que no llegue a saberse, no hay nada en secreto que no llegue a revelarse. Nosotros a veces guardamos en el corazón, acumulamos en nuestra vida muchas cosas o muchas situaciones, muchas actitudes o muchos comportamientos que escondemos. Y a veces, hermanos, nos engañamos a nosotros mismos. A veces podemos engañar a los demás, pero sí estemos seguros que a Dios no lo podemos engañar. Yo me engaño a mí mismo. Yo los puedo engañar a ustedes, pero a Dios nunca lo podré engañar, porque Dios sabe lo que hay en mi corazón. No tengan miedo, porque no hay nada oculto que no llegue a saberse, porque no hay nada en secreto que no llegue a revelarse. La justicia divina, la justicia de Dios. Ahora, hermanos, esa situación de miedo que siempre nos embarga, esa situación de miedo que siempre nos acompaña, el miedo, quien creyera, como que nace con nosotros. El miedo es una situación inherente en el hombre. Tenemos miedo a muchas cosas, y el miedo nos apabulla, el miedo nos aísla, el miedo es el obstáculo o el impedimento para hacer grandes cosas y para tomar grandes decisiones. Le tenemos miedo a la muerte, le tenemos miedo a los problemas, le tenemos miedo a las enfermedades, le tenemos miedo a la soledad, le tenemos miedo a las persecuciones, le tenemos miedo al desempleo, le tenemos miedo a la pobreza, le tenemos miedo al hambre. Tantas situaciones, tantas realidades que nos llenan de miedo y de pánico. Y el Señor nos dice: sean fuertes, sean valientes, estén convencidos que sin mí nada pueden hacer. Es decir, aprender y a confiar en Dios. Cuando usted y yo estamos convencidos, estamos seguros que Dios está con nosotros, que Dios nos ayuda, que Dios nos auxilia, que Dios nos asiste, saldremos vencedores de tantas situaciones, de tantos miedos, de tantas incertidumbres, de tantos temores. Todos nosotros, en cualquier situación o en cualquier circunstancia de nuestra vida, nos ha tocado difícil. Hemos vivido el miedo y el temor para hacerle frente a cualquier situación. Y cuando salimos avantes, cuando salimos triunfadores, cuando le encontramos la solución al problema, nos damos cuenta que ha sido por pura bondad, por pura compasión, por pura misericordia, por pura gratuidad de Dios. ¿Cuántos problemas, cuántos miedos, cuántas incertidumbres nos agobian? Y hoy el Señor dice: no tengan miedo, sean valientes, porque yo siempre estoy con ustedes. como respondemos en uno de los salmos: si el afligido invoca al Señor, Él lo escucha y lo libra de su maldad. Si el afligido invoca al Señor, Él siempre lo escucha y dará una respuesta a su necesidad. Ese es el llamado, esa es la invitación que hoy el Señor nos hace en este domingo, y para ponerlo en práctica en el transcurrir de esta semana. ¿Cuáles son mis miedos? ¿Cuáles son mis temores? Y a pesar de esos miedos, a pesar de esos temores, aprendamos a confiar y a esperar en la misericordia de Dios. Que la Santísima Virgen María, ella la llena de gracia, haga de nosotros hombres y mujeres totalmente convencidos, fuertes y valientes en medio de las adversidades. Bendigamos al Señor, demos gracias a nuestro Dios, nos ponemos de pie. Hermanos, ustedes creen en Dios Padre Todopoderoso, Creador del cielo y de la tierra.
1: Sí, creo.
0: Ustedes creen en Jesucristo, su único Hijo, nuestro Señor, que vivió, murió y resucitó para salvarnos.
1: Sí, creo.
0: Ustedes creen en el Espíritu Santo y en la Iglesia, que es una santa, católica y apostólica.
1: Sí, creo.
0: Ustedes creen en la Santísima Virgen María, que es Madre de Dios y también es Madre nuestra.
1: Sí, creo.
0: Esta es nuestra fe.
1: Esta es nuestra fe.
0: Esta es la fe de la Iglesia.
1: Esta es la fe de la Iglesia.
0: Que nos gloriamos de profesar.
1: Que nos gloriamos de profesar.
0: En Cristo Jesús, Señor nuestro. Amén.
1: En Cristo Jesús, Señor nuestro. Amén.
0: Y ahora, hermanos, confiados en Dios, colocando todo lo que somos, todo lo que necesitamos en las manos de Dios, elevemos nuestras súplicas y vamos a responder: te lo pedimos, Señor.
1: Te lo pedimos. Por la Iglesia, para que en medio de las tensiones sociales anuncie con valentía la verdad, promueva la justicia y sea signo de reconciliación y esperanza, roguemos al Señor.
0: Te lo pedimos, Señor.
1: Por nuestra nación, en esta jornada electoral, para que los ciudadanos participen con responsabilidad y conciencia y el proceso se desarrolle en paz, respeto y transparencia, roguemos al Señor.
0: Te lo pedimos, Señor.
1: Por quien sea llamado a ejercer la presidencia, para que gobierne con sabiduría, sentido de servicio y compromiso con el bien común, especialmente de los más pobres y vulnerables, roguemos al Señor.
0: Te lo pedimos, Señor.
1: Por quienes sienten miedo, incertidumbre o división ante la situación del país, para que la palabra de Cristo, no tengan miedo, fortalezca sus corazones y los abra al diálogo y a la fraternidad, roguemos al Señor.
0: Te lo pedimos, Señor.
1: Por nosotros aquí reunidos, para que demos testimonio público de nuestra fe con coherencia, sin avergonzarnos de Cristo, y seamos constructores de paz en nuestras familias y comunidades, roguemos al Señor.
0: Te lo pedimos, Señor. Recibe, Padre bueno, estas súplicas que te hemos dirigido por Jesucristo nuestro Señor. Amén. Se pueden sentar. En este momento se recoge la ofrenda. Dios les pague, Dios les bendiga, Dios les multiplique su generosidad. Cantamos.

Santo, eres en verdad, Señor, fuente de toda santidad. Santifica estos dones con la efusión de tu Espíritu, de manera que se conviertan para nosotros en el cuerpo y en la sangre de Jesucristo nuestro Señor, el cual, cuando iba a ser entregado a su pasión, voluntariamente aceptada, tomó pan, dándote gracias, lo partió y lo dio a sus discípulos diciendo: tomad y comed todos de él, porque esto es mi cuerpo que será entregado por vosotros. Presentémosle al Señor toda nuestra vida, todas nuestras necesidades, todas nuestras preocupaciones.

Acabada la cena, tomó el cáliz y dándote gracia de nuevo, lo pasó a su discípulo diciendo: tomad y bebed todos de él, porque este es el cáliz de mi sangre, sangre de la alianza nueva y eterna, que será derramada por vosotros y por muchos para el perdón de los pecados. Haced esto en conmemoración mía. Démosle gracias a Dios por todos los beneficios recibidos, porque Él es un Padre lleno de amor, de misericordia y compasivo con todos nosotros.

Así pues, Padre, al celebrar ahora el memorial de la muerte y resurrección de tu Hijo, te ofrecemos el pan de vida y el cáliz de salvación, y te damos gracias porque nos hace dignos de servirte en tu presencia. Te pedimos humildemente que el Espíritu Santo congregue en la unidad a cuantos participamos del cuerpo y de la sangre de Cristo. Acuérdate, Señor, de tu Iglesia, extendida por toda la tierra, y con el Papa León XIV, y con nuestro obispo Juan Fernando, y todos los pastores que cuidan de tu pueblo, llévala a su perfección por la caridad. Encomendamos a toda nuestra comunidad parroquial, tanto del pueblo como de las veredas, nuestros hermanos los enfermos, los privados de la libertad, los que se unen con nosotros a través de los medios de comunicación. Y hoy de manera especial encomendamos los destinos de nuestro país, eligiendo hoy el presidente, la persona idónea para regir los destinos de nuestro país, Colombia. Acuérdate también de nuestros hermanos que durmieron en la esperanza de la resurrección. Hagamos memoria, encomendemos el eterno descanso de nuestros seres queridos, familiares, amigos y de tantos hermanos nuestros, víctimas de la violencia.

0: Concédele, Señor, el descanso eterno.
1: Y brille para ellos la luz perpetua.
0: Descansen en paz.
1: Amén.
0: Ten misericordia de todos nosotros. Y así con María, la Virgen Madre de Dios, la auxiliadora de los cristianos, San José, los apóstoles, Santa Bárbara, nuestra patrona, Santa Madre Laura, y cuantos vivieron en tu amistad a través de los tiempos, merezcamos por tu Hijo Jesucristo compartir la vida eterna y cantar tus alabanzas.

0: confiar y esperar en el Señor para vencer nuestros miedos, nuestros temores y nuestras incertidumbres. Confiado, digámosle al Padre la oración que Cristo nos enseñó. Padre nuestro que estás en el cielo, santificado sea tu nombre. Venga a nosotros tu reino. Hágase tu voluntad en la tierra como en el cielo. Danos hoy nuestro pan de cada día. Perdona nuestras ofensas, como también nosotros perdonamos a los que nos ofenden. No nos dejes caer en la tentación y líbranos del mal. Líbranos de todos los males, Señor, y concédenos la paz en nuestros días, para que, ayudados por tu misericordia, vivamos siempre libres de pecado y protegidos de toda perturbación, mientras esperamos la gloriosa venida de nuestro Dios y Salvador Jesucristo.
1: Tuyo es el reino, tuyo el poder y la gloria por siempre, Señor.
0: Señor Jesucristo, que dijiste a tus apóstoles: la paz les dejo, mi paz les doy. No tengas en cuenta nuestros pecados, sino la fe de tu iglesia. Y conforme a tu palabra, concédenos la paz y la unidad, tú que vives y reinas por los siglos de los siglos.
1: Amén.
0: La paz del Señor esté siempre con ustedes.
1: Y con tu espíritu.
0: Démonos fraternalmente la paz.

almas, este es el Cordero de Dios, el que quita el pecado del mundo, el que nos da la fuerza y la valentía para vencer los miedos y los temores. Dichosos nosotros los invitados a la cena del Señor. Señor, yo no soy digno de que tú entres en mi casa, pero una palabra tuya bastará para sanarme. El cuerpo y la sangre de Cristo guarde nuestras almas para la vida eterna. Amén.

Alma de Cristo, santifícame. Cuerpo de Cristo, sálvame. Sangre de Cristo, embriágame. Agua del costado de Cristo, lávame. Pasión de Cristo, confórtame. Oh mi buen Jesús, óyeme. Dentro de tus llagas, escóndeme. No permitas que me separe de ti. Del enemigo malo, defiéndeme. A la hora de mi muerte, llámame. Mándame ir a ti, colócame junto a ti, para que con tus santos te alabe y te bendiga por los siglos de los siglos. Amén. Oremos. Señor Dios nuestro, renovados con el cuerpo y la sangre de tu Hijo, imploramos tu misericordia para que la celebración de estos

0: Oh Señora mía, oh Madre mía, yo me ofrezco enteramente a vos y en prueba de mi filial afecto te consagro en este día mis ojos, mis oídos, mi lengua, mi corazón, en una palabra todo mi ser, ya que soy todo vuestro, Madre de bondad. Guárdame y defiéndeme como hijo tuyo en posesión tuya. Amén. Avisos para esta semana: a la salida del templo o en la sacristía se consigue la boleta de la rifa de 100 mil pesos, a 500 pesos la boleta para ayudar a los más necesitados. Seguimos invitando a muchas personas que generosamente nos puedan aportar un artículo de mercado para compartir y con los más necesitados. Este martes, visita y comunión para los enfermos de Barrio Nuevo, La Variante, Divino Niño, Jesús Nazareno, calle Salgar, calle López y María Auxiliadora. Todos los martes la Eucaristía de 6 de la tarde es Eucaristía comunitaria. Pueden anotar sus intenciones en el despacho parroquial. El próximo sábado 27 de junio, celebración de la Eucaristía en el cementerio a las 4 de la tarde por todos los fieles difuntos. El ropero del asilo se abre los jueves, sábados y domingos de 9 de la mañana a 3 de la tarde. Seguimos recordando que es compromiso cristiano, compromiso con Dios, pagar el diezmo. Pagar el diezmo es tratar de retribuirle a Dios de los mismos bienes que Él nos ha dado. Se puede hacer efectivo el pago del diezmo durante la semana en el despacho parroquial o con cualquiera de los sacerdotes. Compromiso cristiano, compromiso con Dios, pagar el diezmo. Se está realizando la rifa de nuestra diócesis a favor del seminario y de algunas parroquias necesitadas. El premio mayor son 10 millones de pesos. El primer premio seco, 2 millones de pesos. Primer premio seco, 1 millón de pesos. Y el valor de la boleta, 10 mil pesos. Dios les pague a todas las personas que generosamente nos colaboran. Mañana lunes 22 de junio tendremos visita a la vereda Las Mercedes en el sector de Rancho de Lata. Tendremos la Eucaristía a las 5 de la tarde en la casa de la familia Bedoya Álvarez. A la salida del templo tenemos la venta de las empanadas. Dios les pague quienes nos apoyan comprando las empanadas. Recordemos, hermanos, estamos en este domingo de elecciones. Tenemos que ser responsables, tenemos que ser prudentes y delicados para ejercer la democracia, para salir a votar. No es tiempo de ser indiferentes. Tenemos que ponernos la mano en el corazón y saber que como ciudadano tengo la responsabilidad y el compromiso de ejercer mi voto. Hagámoslo con transparencia, hagámoslo con responsabilidad y hagámoslo con libertad. Hoy es domingo de democracia porque tenemos que elegir la persona idónea para regir los destinos de nuestro país. No incurramos en la indiferencia. Decir no voto o decir voto en blanco es incurrir en la indiferencia, sabiendo la realidad que estamos viviendo. Todo cristiano está llamado, todo ciudadano, a ejercer la democracia con su voto. El Señor esté con ustedes.
1: Y con tu espíritu.
0: El Dios de todo consuelo disponga sus días en su paz y les conceda su abundante bendición.
1: Amén.
0: Que Él los libre de todo peligro y afiance su corazón en su amor.
1: Amén.
0: Para que, enriquecidos por los dones de la fe, la esperanza y el amor, abunden en esta vida en buenas obras y alcancen los frutos de la vida eterna.
1: Amén.
0: Y la bendición de Dios Todopoderoso, Padre, Hijo y Espíritu Santo, descienda sobre ustedes, sobre sus familias y los acompañe siempre.
1: Amén.
0: Podemos ir en paz.
1: Demos gracias a Dios.
0: Que el Señor y la Virgen María les concedan una feliz tarde y una feliz semana. Dios les pague.
1: Gracias, Padre, igualmente para usted.

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1: La hora es la 1:05.
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0: Venga, mi amor, de una vez yo la sueno.
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0: la coronilla a la divina misericordia. En el nombre del Padre, y del Hijo, y del Espíritu Santo.
1: Amén.
0: Padre nuestro que estás en el cielo, santificado sea tu nombre. Venga a nosotros tu reino, hágase tu voluntad en la tierra como en el cielo.
1: Danos hoy nuestro pan de cada día, perdona nuestras ofensas, como también nosotros perdonamos a los que nos ofenden. No nos dejes caer en tentación, y líbranos del mal. Amén.
0: Dios te salve María, llena de gracia, el Señor es contigo, bendita tú eres entre todas las mujeres, y bendito es el fruto de tu vientre, Jesús.
1: Santa María, Madre de Dios, ruega por nosotros pecadores, ahora y en la hora de nuestra muerte. Amén.
0: Creo en Dios, Padre Todopoderoso, Creador del cielo y de la tierra. Creo en Jesucristo, su único Hijo, nuestro Señor, que fue concebido por obra y gracia del Espíritu Santo, nació de Santa María Virgen, padeció bajo el poder de Poncio Pilato, fue crucificado, muerto y sepultado, descendió a los infiernos, al tercer día resucitó de entre los muertos, subió a los cielos y está sentado a la derecha de Dios Padre Todopoderoso. Desde allí ha de venir a juzgar a vivos y muertos.
1: En el perdón de los pecados, en la resurrección de la carne, y la vida eterna. Amén.
2: Padre eterno, te ofrezco el cuerpo y la sangre, el alma y la divinidad de tu amadísimo Hijo, nuestro Señor Jesucristo. Por su dolorosa pasión, por su dolorosa pasión,
1: ten misericordia de nosotros y del mundo entero.
2: Por su dolorosa pasión,
1: ten misericordia de nosotros y del mundo entero.
2: Por su dolorosa pasión,
1: ten misericordia de nosotros y del mundo entero.
2: Por su dolorosa pasión,
1: ten misericordia de nosotros y del mundo entero.
2: Por su dolorosa pasión,
1: ten misericordia de nosotros y del mundo entero.
2: Por su dolorosa pasión,
1: ten misericordia de nosotros y del mundo entero.
2: Por su dolorosa pasión,
1: ten misericordia de nosotros y del mundo entero.
2: Por su dolorosa pasión,
1: ten misericordia de nosotros y del mundo entero.
2: Por su dolorosa pasión,
1: ten misericordia de nosotros y del mundo entero.
3: Padre eterno, te ofrezco el cuerpo y la sangre, el alma y la divinidad de tu amadísimo Hijo, nuestro Señor Jesucristo,
1: con expiación de nuestros pecados y de los del mundo entero.
3: Por su dolorosa pasión,
1: ten misericordia de nosotros y del mundo entero.
3: Por su dolorosa pasión,
1: ten misericordia de nosotros y del mundo entero.
3: Por su dolorosa pasión,
1: ten misericordia de nosotros y del mundo entero.
3: Por su dolorosa pasión,
1: ten misericordia de nosotros y del mundo entero.
3: Por su dolorosa pasión,
1: ten misericordia de nosotros y del mundo entero.
3: Por su dolorosa pasión,
1: ten misericordia de nosotros y del mundo entero.
3: Por su dolorosa pasión,
1: ten misericordia de nosotros y del mundo entero.
3: Por su dolorosa pasión,
1: ten misericordia de nosotros y del mundo entero.
3: Por su dolorosa pasión,
1: ten misericordia de nosotros y del mundo entero.
3: Por su dolorosa pasión,
1: ten misericordia de nosotros y del mundo entero.
2: Padre eterno, te ofrezco el cuerpo y la sangre, el alma y la divinidad de tu amadísimo Hijo, nuestro Señor Jesucristo,
1: como propiciación de nuestros pecados y los del mundo entero.
2: Por su dolorosa pasión,
1: ten misericordia de nosotros y del mundo entero.
2: Por su dolorosa pasión,
1: ten misericordia de nosotros y del mundo entero.
4: por su dolorosa pasión,
1: ten misericordia de nosotros y del mundo entero.
4: Por su dolorosa pasión,
1: ten misericordia de nosotros y del mundo entero.
4: Por su dolorosa pasión,
1: ten misericordia de nosotros y del mundo entero.
4: Por su dolorosa pasión,
1: ten misericordia de nosotros y del mundo entero.
4: Por su dolorosa pasión,
1: ten misericordia de nosotros y del mundo entero.
4: Por su dolorosa pasión,
1: ten misericordia de nosotros y del mundo entero.
4: Por su dolorosa pasión,
1: ten misericordia de nosotros y del mundo entero.
4: Por su dolorosa pasión,
1: ten misericordia de nosotros y del mundo entero.
3: Padre eterno, te ofrezco el cuerpo y la sangre, el alma y la divinidad de tu amadísimo Hijo, nuestro Señor Jesucristo,
1: en expiación de
3: por su dolorosa pasión,
1: ten misericordia de nosotros y del mundo entero.
3: Por su dolorosa pasión,
1: ten misericordia de nosotros y del mundo entero.
3: Por su dolorosa pasión,
1: ten misericordia de nosotros y del mundo entero.
3: Por su dolorosa pasión,
1: ten misericordia de nosotros y del mundo entero.
3: Por su dolorosa pasión,
1: ten misericordia de nosotros y del mundo entero.
3: Por su dolorosa pasión,
1: ten misericordia de nosotros y del mundo entero.
3: Por su dolorosa pasión,
1: ten misericordia de nosotros y del mundo entero.
3: Por su dolorosa pasión,
1: ten misericordia de nosotros y del mundo entero.
3: Por su dolorosa pasión,
1: ten misericordia de nosotros y del mundo entero.
3: Por su dolorosa pasión,
1: ten misericordia de nosotros y del mundo entero.
0: Padre eterno, te ofrezco el cuerpo y la sangre, el alma y la divinidad de tu amadísimo Hijo, nuestro Señor Jesucristo, por su dolorosa pasión, por su dolorosa pasión, por su dolorosa pasión, por su dolorosa pasión,
1: ten misericordia de nosotros y del mundo entero.
0: Por su dolorosa pasión,
1: ten misericordia de nosotros y del mundo entero.
0: Por su dolorosa pasión,
1: ten misericordia de nosotros y del mundo entero.
0: Por su dolorosa pasión,
1: ten misericordia de nosotros y del mundo entero.
0: Por su dolorosa pasión,
1: ten misericordia de nosotros y del mundo entero.
0: Por su dolorosa pasión,
1: ten misericordia de nosotros y del mundo entero.
0: Por su dolorosa pasión,
1: ten misericordia de nosotros y del mundo entero.
0: Santo Dios, santo
1: fuerte, santo inmortal,
0: ten piedad
1: de nosotros y del mundo entero.
0: Santo Dios, santo
1: fuerte, santo inmortal,
0: ten
1: piedad de nosotros y del mundo.
0: Santo Dios, santo
1: fuerte, santo inmortal, ten piedad de nosotros y del mundo entero.
0: En el nombre del Padre, y del Hijo, y del Espíritu Santo.

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2: Quiero contarle, mi hermano, un pedacito de la historia negra, de la historia nuestra, caballero. Y dice así.

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0: Ay, vení, vámonos juntas para allá. Ven, ¿y cuál es el teléfono, querida, para ver si está abierto?
1: 846-3566.

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